0: sumará un arreglo de cámara de Wolfgang Renz del Moldava, de Bedřich Smetana. Actúa un ensamble con académicos y estudiantes de música UC más invitados y la narración será de la soprano Claudia Pereira. Las ilustraciones fueron hechas por Pedro Naranjo y se proyectarán. Las funciones son a las 11 y a las 13 horas de este sábado en Jaime Guzmán 3300 con inscripción gratuita en música.uc.cl. Le agradezco su sintonía y me despido hasta mañana. Volveré poco antes de las 10 horas de mañana viernes con una nueva edición de Panorama Cultural. Siga con nosotros. Llega ahora Octavio Asbun con su programa Música Arcana. Después, Roberto Barahona con Puro Jazz y a las 22, José Oplustil. En Archivo Maestro, primero, escucharemos otro episodio del ciclo de larga duración que está dedicando a las sinfonías de Gustav Mahler dirigidas por Pierre Boulez. Después, a las 23:30 horas, siglo XXI. Buenas noches y hasta mañana.
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Buenas noches. El antiguo mito de Orfeo y Eurídice no solo gozó del conocimiento y veneración en tiempos de la Grecia clásica. A fines del Renacimiento, un libreto creado por Ottaviano Rinuccini fue representado en un nuevo género que se conoció como drama in musica. Fue la primera ópera de la historia y que fue escrita por Jacopo Peri, quien escribe su Eurídice en 1600. Más tarde, en 1607, en Mantua, Claudio Monteverdi estrena su obra maestra, El Orfeo, iniciando una secuencia de óperas, ideas y pensamiento que no se ha detenido hasta el presente día. Hoy, en Música Arcana, retrocederemos un siglo en busca de una obra de teatro que se basó en el antiguo mito griego y que de algún modo es el primer antecedente de cómo el mito de Orfeo llamó la atención de los intelectuales y artistas de Italia del siglo XV. Se trata de la Fábula de Orfeo, del filólogo y literato Angelo Poliziano. En base al conocimiento de esta obra dramática, el conjunto Huelgas Ensemble realizó un registro fonográfico el año 1987 con el sello RCA, con arias y canciones de músicos contemporáneos a la obra de Poliziano, y que tomaron parte del libreto de dicho drama, lo que sumado a obras instrumentales del periodo permitió la recreación de la obra teatral La Fábula de Orfeo de Poliziano. Iniciamos la escucha con el disco 2 de ese trabajo, que se comienza con la música de Bartolomeo Tromboncino. Es el aria de Orfeo, luego aria de Plutone. Recordamos que ese era el dios que según la mitología griega reinaba en el inframundo junto a Proserpina, este Plutone. A continuación, el aria del personaje Minos y finaliza esta parte con un interludio instrumental, siempre de Bartolomeo Tromboncino.

Recordemos la trama del Orfeo, y que en el imaginario mitológico se presenta como un semidios, ya que es hijo de Apolo. Su principal virtud, ¿cuál es? Es el canto, al cual lo acompaña con su lira. Es capaz de incidir en las emociones de los humanos e incluso en la naturaleza. Conoce a la ninfa Eurídice y ambos se unen como pareja en un ambiente bucólico, celebrados por pastores y ninfas. Según el mito, Eurídice, mientras pasea por un prado, es mordida por una víbora y fallece. Orfeo acomete algo que ningún humano ha realizado. Se siente capaz de ir a buscarla al inframundo, donde moran los muertos, donde reina Plutón y su esposa Proserpina. Para llegar al Averno es preciso atravesar el río Estigio, donde el barquero Caronte hace el viaje sin retorno con los cuerpos de los muertos. Y por supuesto le niega el paso a Orfeo, pero este con su canto lo adormece y logra llegar donde Plutón, quien se burla del inaudito deseo de Orfeo de recuperar a su amada, es decir, devolverla a la vida. Sin embargo, su mujer Proserpina se enternece y convence a Plutón de entregar a Eurídice para que vuelva a la vida y abandone el Hades. Esta acción se llevará a cabo siempre que Orfeo no la mire, mientras va saliendo de ese mundo oscuro y terrible. Sin embargo, Orfeo duda que Eurídice lo está siguiendo y se vuelve para asegurar su retorno al mundo de los vivos. Terrible error, porque se cumple la amenaza de Plutón y Eurídice vuelve al inframundo, esta vez para siempre. Como todos los mitos de la antigüedad, el Orfeo no es una excepción y existen versiones distintas de la historia y de cómo fue la vida de Orfeo luego de su regreso desde el inframundo. A continuación escucharemos el extenso pasaje de Orfeo con el coro. Esta aria se llama Arregnator di tutti quelli genti, con música siempre de Bartolomeo Tromboncino.

En Música Arcana estamos presentando arias vocales basadas en la obra de teatro La Fábula de Orfeo de Angelo Poliziano, que se estrenó en Florencia el año 1494. En una recreación del conjunto Huelgas Ensemble dirigido por Paul van Niven. Los invito a conocer algunos interesantes apuntes sobre el autor de esta obra de teatro, Angelo Poliziano, quien nació en la Toscana, marcada por el auge de los estudios humanísticos. En esa época Florencia estaba bajo el mecenazgo de la poderosa familia de los Medici, y Poliziano tuvo la suerte de ser protegido por Lorenzo de Médicis, lo que le permitió desarrollar sus labores de literato y filólogo, siendo reconocido por su trabajo en los medios intelectuales de la Florencia de fines del siglo XV. Su contribución más importante fue el impulso al estudio del griego y la literatura clásica. Lamentablemente para él tuvo una discusión con su mecenas Lorenzo de Médicis, el Magnífico, y debió abandonar la corte. Y por ello ofreció sus servicios al cardenal Gonzaga de la ciudad de Mantua. Y es allí donde él escribe la obra teatral La Fábula de Orfeo, y que lo convierte en un referente cultural de la época. La música va a continuar con arias basadas en el texto de Poliziano, con intercalaciones de música instrumental de autores como Tromboncino y Marchetto Cara.

En Música Arcana estamos presentando arias vocales basadas en la obra de teatro La Fábula de Orfeo de Angelo Poliziano, que se estrenó en Florencia el año 1494 en una recreación del conjunto Huelgas Ensemble dirigido por Paul van Niven. Vamos a finalizar la audición integral de este disco 2 del registro

fonográfico del conjunto, con arias basadas en la obra teatral de Poliziano y pasajes instrumentales de la época, con autores como Tromboncino, Del Aquila y Anónimos.

0: Así ha finalizado este programa dedicado a música vocal e instrumental basada en la obra de teatro La Fábula de Orfeo de Angelo Poliziano, en una recreación del conjunto Huelgas Ensemble dirigido por Paul van Nieuwen. Que tengan todos ustedes muy buenas noches.
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2: Muy buenas noches, sean bienvenidas y bienvenidos a esta sesión de Puro Jazz. Duke Pearson llegó probablemente a la órbita de Blue Note a través de Donald Byrd. Como pianista y compositor, tenía algo de Horace Silver, una manera directa de tocar sin excesos y una especial facilidad para escribir melodías claras y memorables. Pero quizás su mayor talento estaba en saber cómo hacer funcionar un conjunto. Más que buscar protagonismo como solista, parecía interesado en encontrar el lugar preciso para cada músico. Sweet Honey Bee es un buen ejemplo. Reunió a Freddie Hubbard, James Spalding y Joe Henderson con Ron Carter y Mickey Rocker para interpretar 7 composiciones propias. Es un grupo formidable, pero Pearson evita convertir el disco en una sucesión de solos. Los arreglos son compactos, no todos improvisan en cada tema, y las intervenciones permanecen ligadas al carácter de cada composición. Sweet Honey Bee, grabación hecha en New Jersey en 1966.

En This Land Abounds with Life, Esta Tierra Abunda en Vida, el pianista y compositor cubano Fabián Almazán trabaja principalmente con el trío que mantiene desde comienzos de la década pasada. Linda May Han Oh en contrabajo y bajo eléctrico y Henry Cole en batería. Almazán combina la improvisación con composiciones muy elaboradas, aunque esa complejidad rara vez se siente como un fin en sí mismo. Hay pasajes densos y de gran intensidad, junto a otros abiertos y contemplativos, donde el silencio y el espacio adquieren tanta importancia como las notas. En una de las piezas interviene un cuarteto de cuerdas, recordando la formación clásica de Almazán y su experiencia escribiendo para conjuntos más numerosos. Pero el centro del álbum permanece en el diálogo entre piano, bajo y batería. This Land Abounds with Life, Nueva Orleans, Louisiana, diciembre de 2018.

50 años después de colaborar en Realization, el primer álbum de Eddie Henderson como líder, el trompetista vuelve a encontrarse con el baterista Lenny White para recorrer una historia musical que ambos ayudaron a construir. Los acompañan George Cables en piano y teclados, Donald Harrison en saxo y Gerald Cannon en contrabajo. A lo largo del disco aparecen el jazz eléctrico, el funk, el swing, las formas modales y la balada, tratados con la naturalidad de músicos que han transitado por todos estos lenguajes. Freedom Jazz Dance de Eddie Harris es uno de los momentos en que esa combinación de jazz y funk resulta especialmente efectiva. Pero el centro sigue siendo Henderson. Con 83 años, conserva un sonido redondo y firme junto a una manera de frasear que nunca necesita demostrar más de lo necesario. En las baladas, especialmente con sordina, aparece además el lado más íntimo de su trompeta. Witness to History, testigo de la historia, grabación hecha en Nueva York el 2023.

0: Con la música de Eddie Henderson hemos completado el programa de esta noche. Para mayor información acerca de la música que hemos escuchado, los invito a inscribirse de manera gratuita a mi publicación Roberto Barahona Puro Jazz en la plataforma substack.com. Ahora escuchamos a José Oplustil y sus programas Archivo Maestro y luego Siglo XXI. Que tengan muy buenas noches.
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5: En Siglo XXI, hoy recordamos una importante partitura vocal de Karlheinz Stockhausen, titulada Stimmung, compuesta en 1968 y que recordaremos en una grabación realizada por el sexteto vocal Sing Circle, dirigido por Gregory Rose. Stimmung, de Karlheinz Stockhausen, hoy a las 23:30

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1: Muy buenas noches. Hoy tenemos el penúltimo capítulo del ciclo que hemos estado presentando en Archivo Maestro con música de Gustav Mahler dirigida por Pierre Boulez. Mahler compuso una nueva sinfonía entre 1908 y 1909, pero como se sabe, prefirió no darle el número 9 temiendo sufrir el mismo destino de Beethoven o Bruckner y que fuera su última sinfonía. Dos hechos de 1907, el diagnóstico de una grave enfermedad cardíaca y la muerte de su hija María, no hicieron más que intensificar sus temores sobre lo que le quedaba de vida. La nueva sinfonía fue denominada La Canción de la Tierra y combinó los formatos de ciclo de canciones con sinfonía. La música viaja desde la amargura hasta la aceptación y los textos contrastan el dolor de la vida con las ansias de vivir. Son 7 poemas que Mahler seleccionó de La Flauta Mágica, una antología de poesía china traducida por Hans Bethge y publicada en 1907. Como escribe el musicólogo Bas van Putten, esta sinfonía está invadida de resignación silenciosa y atenúa la certeza de la muerte con tiernos recuerdos de la belleza de la naturaleza. El sentimiento extático de Brindis a la miseria de la tierra, la embriaguez de El borracho en primavera, la profunda tristeza de El solitario.

en otoño y la nostalgia de la belleza o la juventud se esfuman en la abismal serenidad de la despedida. Escuchemos entonces la canción de la tierra con la mezzosoprano Violeta Urmana, el tenor Michael Schade y la Filarmónica de Viena que dirige Pierre Boulez.

Hemos escuchado La canción de la tierra de Gustav Mahler, con la mezzosoprano Violeta Urmana, el tenor Michael Schade y la Filarmónica de Viena, dirigida por Pierre Boulez. Aunque quedó inconclusa con la muerte del compositor en 1911, la décima sinfonía se convirtió en un doloroso documento personal de uno de los acontecimientos más dolorosos en su vida, el descubrimiento de la relación extramatrimonial de Alma Mahler con el arquitecto Walter Gropius. Al parecer, los primeros dos de los cinco movimientos ya estaban esbozados cuando Mahler descubrió esta infidelidad en julio de 1910. Se sabe que Alma reclamó. Gustav se culpó por descuidarla y no permitirle manifestar sus propias inquietudes compositivas. La angustia y el miedo a que sea abandonado por su esposa quedan plasmados en el manuscrito. Expresiones como «Piedad, Dios mío, ¿por qué me has desamparado?» y el nombre de «Purgatorio o infierno», escrito sobre el tercer movimiento, surgieron de su pluma después de descubrir el adulterio de Alma. También es posible que el aterrador coral que aparece en la sección central del adagio, desolado y melancólico, que inicia la sinfonía, haya sido agregado después de esta crisis. Ese adagio fue el único de los cinco movimientos que Mahler alcanzó a completar. El resto quedó orquestado en parte en esbozos, con tal estado de elaboración que algunos músicos han presentado versiones terminadas de esta décima sinfonía. Por ahora vamos a escuchar el adagio de la sinfonía número 10 con la orquesta de Cleveland.

0: La orquesta de Cleveland, dirigida por Pierre Boulez, interpretaba Adagio de la Sinfonía número 10, inconclusa, de Gustav Mahler. Así cerramos nuestro programa de hoy. Y mañana a las 10 de la noche tendremos el último capítulo de este ciclo dedicado a música de Mahler, dirigida por Pierre Boulez, aquí, en Archivo Maestro. Hasta entonces.
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2: Buenas noches, bienvenidas, bienvenidos a Siglo XXI. Hoy vamos a escuchar Stimmung, la famosa creación vocal de Karlheinz Stockhausen. La partitura fue compuesta en 1968 por encargo de la ciudad de Colonia para el conjunto Collegium Vocale. Por entonces el compositor residía en los Estados Unidos y había pasado unos meses en México, las ruinas precolombinas. Unido a sus anteriores experiencias en Japón y otros países de Asia, por los que había viajado alrededor de 1966, influyeron en la concepción de Stimmung. De hecho, la música recoge algunos elementos indígenas y orientales, incluye nombres de dioses y seres mágicos, y su interpretación, realizada por 6 cantantes formando un círculo, tiene un carácter ceremonial o ritual. Detrás de Stimmung existe un complejo plan formal basado en modelos que dan origen a secciones y están anotados con patrones silábicos, símbolos fonéticos internacionales y números, a la vez que se introducen frases, palabras, nombres mágicos y textos eróticos. Cada cantante recibe un esquema formal, una página de modelos y una página de nombres mágicos. El orden de los modelos y los nombres puede ser determinado antes o durante la interpretación. Además, los 6 cantan y vocalizan lo más suave posible, requiriendo el empleo de un sistema de amplificación que permita difundir cada detalle y sutileza. Vamos a escuchar Stimmung en una grabación de 1983 realizada por el conjunto Sing Circle. Las sopranos Susan Flowers y Penélope Wonsley Clark, la mezzosoprano Nancy Long, el tenor Rogers Covey Cramp, el bajo Paul Hillier y el barítono y director Gregory Rose.

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3: La Chacona de Bieber es interpretada por el ensemble Castlecore.

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dejar de tener una actitud crítica frente a los rasgos autoritarios de Bonaparte. Fijar sus obras una y otra vez, con lo cual aparecen múltiples versiones de una misma.

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1: Reconocidos compositores. Tendremos el Moldava de Smetana y una
2: red. Nacional chileno ha repuesto voces del coreógrafo británico Isan Rusten.

0: Escuchábamos la obertura Zampa de Louis Ferdinand Derold en la versión de la Orquesta de la Radio de München dirigida por Kurt Redel.
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0: Continuamos con la obertura La cacería del joven Enrique de Étienne Méhul. Interpreta la Orquesta de la Radio de München, dirigida por Kurt Redel.

0: Con Kurt Redel, a cargo de la Orquesta de la Radio de München, escuchábamos la obertura La cacería del joven Enrique, de Etienne Méhul. Manténgase en la sintonía de Radio Beethoven. Ya viene Palabras bajo la pauta, con Magdalena Menábar, y luego Contrapuntos, con Sergio Díaz. Hasta la próxima.
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3: Nada se gana por la fuerza y la brutalidad. No hay tierra que se gane así. Las verdaderas conquistas deben hacerse con amor. Así reza uno de los textos de la semiópera King Arthur, o como se tradujo al español, Rey Arturo o La conquista de la felicidad. Esta ópera dramática, alegórica, de principio a fin, fue una creación en alianza, porque intervinieron en ella, por una parte, John Dryden, uno de los poetas más reconocidos de la Inglaterra del siglo XVII, cuya especialidad temática era precisamente el poder del amor. Dryden hizo el texto y su conversión al libreto, y por otra, Henry Purcell, músico británico que usted de seguro conoce por su prolífica producción de todos los formatos o por obras emblemáticas como Dido y Eneas. King Arthur es una apuesta mixta porque tanto alterna pasajes dramáticos y operísticos como diálogos hablados, danzas, poemas, música vocal y música instrumental, y por lo mismo es un reto desafiante para cualquier intérprete y para cualquier regisseur. Se sabe que esta obra fue el producto de una petición expresa del empresario teatral Thomas Betterton a Henry Purcell, después del éxito cosechado en 1690 por Diocleciano. De hecho, posee un formato semejante. Así, a mediados del año 1691, en el Queen's Theatre de Londres, se estrenó King Arthur. Y muy pocos meses después, en 1692, la otra semiópera de Purcell, The Fairy Queen. Duró cerca de 5 horas con apenas 1 hora y media de música. Todo lo demás era acción y texto. Lo curioso es que en esta composición los números cantados son asignados por el compositor más bien a los personajes sobrenaturales y de carácter secundario que no a los protagonistas. Se trata de una historia nada simple, por cierto, cuya trama se basa, más que en la leyenda de Camelot, aunque Merlín hace una aparición, en las batallas entre los britones del rey Arturo y los sajones. La obra tiene 5 actos que se centran en los esfuerzos de Arturo por recuperar a su prometida, la princesa ciega de Cornwall, Emmeline, que ha sido secuestrada por su archienemigo, el rey sajón Osvaldo de Kent. La historia está plagada de dioses, magos, pastores, sacerdotes, ondinas, pociones y encantamientos. Afortunadamente, para quienes se disponen a escucharla o verla cuando se monta en alguna parte del mundo, las escenas son introducidas por una voz narradora que se torna vital para entender la épica histórica. Hoy he querido traerle a Palabras bajo la pauta uno de los momentos más sobrecogedores y difíciles de cantar de esta semiópera de Henry Purcell, el aria The Cold Song o Cold Genius Song, la escena del frío o del aire frío o del genio del frío, del acto tercero. Estas palabras son dichas en un momento en que el rey del invierno canta sobre la inevitabilidad de la muerte. La canción es conocida por su dramatismo, por el amplio registro para el que fue hecha y la complejidad que conlleva cantar una suma de staccatos llenos de intensidad vocal. La traducción de su texto dice: ¿qué poder tienes tú que desde abajo me has hecho levantar aún contra mi voluntad lentamente desde los cimientos mismos de las nieves eternas? ¿No ves cómo, rígido y viejo, lejos de ser apto para soportar el frío amargo, apenas puedo moverme o tomar aliento? Déjame volver a congelarme hasta la muerte.

0: En palabras bajo la pauta de hoy, escuchábamos The Cold Song, la canción del frío o del aire frío. Esta aria forma parte del acto tercero de la semiópera Rey Arturo del compositor británico Henry Purcell en una versión adaptada para piano por el ADN Consort en la voz del contratenor francés Théophile Alexandre y el pianista de la misma nacionalidad Guillaume Vincent.
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1: Muy buenos días. Hoy vamos a comenzar Contrapuntos escuchando el concierto para violín en la mayor de Giuseppe Tartini, interpretado por Giuliano Carmignola como solista, junto a la Orquesta Barroca de Venecia, dirigidos por Andrea Marcon.

0: se escuchaba el concierto para violín en la mayor de Giuseppe Tartini, en la interpretación de Giuliano Carmignola, junto a la Orquesta Barroca de Venecia bajo la dirección de Andrea Marcon.
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0: 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Enseguida les invitamos a escuchar el septeto en mi bemol mayor, opus 20, de Ludwig van Beethoven. Lo interpretan Willy Boskowski en violín, Günther Breitenbach en viola, Nikolaus

Hübner en cello, Johann Krump en contrabajo, Alfred Boskowski en clarinete, Josef Veleva en corno y Rudolf Hansel en fagot.

Terminan de escuchar Septeto en mi bemol mayor, opus 20 de Ludwig van Beethoven. Interpretaban Willy Boskowski en violín, Ginta Breitenbach en viola, Nikolaus Hübner en cello, Johann Krump en contrabajo, Alfred Boskowski en clarinete, Josef Veleva en corno y Rudolf Hansel en fagot. 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

0: espresso, ristretto, cappuccino, lungo, americano. ¿Existirá algo más cotidiano que tomarse un café? Escuchamos de fondo La cantata del café de Johann Sebastian Bach, obra que surge en un contexto fascinante. El café no solo era apreciado por su sabor, sino también como un estimulante social y cultural. Las cafeterías se empiezan a transformar en espacios de encuentro, debate, creatividad, atrayendo a pensadores, creadores, artistas. Compuesta entre 1732 y 1735, esta obra tuvo su primera interpretación en la cafetería Zimmermann, en la ciudad de Leipzig, donde los músicos y los poetas solían reunirse en un ambiente informal, propicio para el nacimiento de obras musicales que reflejaban la vida cotidiana de la época. El café, aunque cada día se popularizaba más, generaba una controversia creciente. Muchos veían el consumo de este brebaje como el inicio de una moralidad decadente. Quizás la cantata del café es lo más cercano que nos entregó Johann Sebastian Bach a una ópera. Básicamente, por el tono jocoso, crítico, sarcástico que tiene el texto y también porque quería que fuera representada en un concierto con sus intérpretes vestidos con atuendos ad hoc para cada uno de los personajes. Acá se cierra un nuevo cotidiano con una pequeña historia de la cantata del café de Johann Sebastian Bach. Un macchiato para mí.
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1: Continuando con la música en contrapuntos, les invitamos a escuchar Suite del ballet El lago de los cisnes de Piotr Ilich Tchaikovsky. Las partes son vals, escena, danza de los pequeños cisnes, danza española, mazurca y escena final. La versión estará a cargo de la Orquesta de Filadelfia bajo la dirección de Eugene Ormandy.

0: Se escuchaba Suite del ballet El lago de los cisnes de Piotr Ilich Tchaikovsky, interpretada por la Orquesta de Filadelfia conducida por Eugene Ormandy.
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0: 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Enseguida les invitamos a escuchar coros de las óperas El holandés errante y Tannhäuser de Richard Wagner, en interpretación de coro de Radio Leipzig y la Staatskapelle Dresde, bajo la dirección de Silvio Barbizzo.

0: eran coros de las óperas El holandés errante y Tannhäuser de Richard Wagner. La versión estuvo a cargo de coro de Radio Leipzig y la Staatskapelle Dresde, conducidos por Silvio Barbizzo. 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
0: Continúa la música en contrapuntos con Trío para piano, violín y cello en la menor de Maurice Ravel, en una versión del Trío Rembrandt.

0: Se escuchaba el trío para piano, violín y cello en la menor de Maurice Ravel, en la interpretación del trío Rembrandt.
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2: En un día como hoy, 4 de septiembre, en 1874, en París, muere Manuel Antonio Carreño, músico, pedagogo y diplomático venezolano. Fundó el prestigioso Colegio Rocio y tuvo una intensa actividad como traductor de obras pedagógicas. No obstante, fue en 1853, con la publicación de su Manual de Urbanidad y Buenas Maneras para Jóvenes de Ambos Sexos, cuando pasaría a la historia con el sobrenombre de Manual de Carreño, un escrito que enseña y adiestra al individuo en el manejo de las buenas costumbres, fundamental para la educación de decenas de generaciones. Además, fue el padre de Teresa Carreño, la destacada pianista venezolana que él mismo formó como intérprete, impulsándola a una carrera en el extranjero. Y en 1888, en Nueva York, George Eastman registra la marca Kodak y recibe una patente para su cámara que usaba el rollo de película. Ese mismo año, lanza al mercado la cámara Kodak 100 Vista, que utilizaba carretes de 100 fotos circulares y para cuya campaña de promoción acuñó la frase «Usted aprieta el botón, nosotros hacemos el resto». Lo más importante es que a partir de este momento ya no se requerían grandes conocimientos en fotografía o en la utilización de productos químicos. Al inventar el rollo de película, que sustituyó a la placa de cristal, Eastman consiguió poner la fotografía a disposición de las masas. El rollo de película es también un elemento fundamental para el desarrollo del cine.
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0: 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Y ahora les invitamos a escuchar la Sinfonía 85 en si bemol mayor, La Reina, de Joseph Haydn. Interpreta la Orquesta Filarmónica Ungárica, dirigida por Antal Doráty.

0: Se escuchaba la Sinfonía 85 en si bemol mayor, La Reina, de Joseph Haydn. Interpretó la Orquesta Filarmonia Ungárica, conducida por Antal Doratti. Finalizando de esta manera Contrapuntos de este viernes. Le invito a que siga en la sintonía de Radio Beethoven junto a Romina de la Sota en Panorama Cultural. Buenas tardes.
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2: Buenas tardes, le doy la bienvenida a la segunda edición de hoy viernes de Panorama Cultural en Radio Beethoven. La Orquesta Sinfónica de Ñuble celebra los 4 años de ese elenco, que es la primera agrupación sinfónica profesional de la región. También conmemora un nuevo aniversario de Ñuble como región. Escuchemos lo que nos adelanta Emanuele Baldini, su director titular. Revela una vez más su innovadora mirada tan acertada, además para generar audiencia en un espacio donde no había música clásica antes en forma permanente.
3: Es un concierto muy especial que junta dos mundos aparentemente muy contrastantes, el mundo de la ópera y el mundo de la música rock, que pero en sus épocas distintas tuvieron las mismas funciones, la de entrar en la memoria, en el día a día del pueblo, sin distinciones. Las canciones de la ópera se cantaban en las calles, se cantaba en grupo, exactamente como las canciones rock. Tocará una primera parte con una suite con las más importantes, más conocidas canciones y arias de Giuseppe Verdi, de las grandes óperas que compuso Giuseppe Verdi, y después

0: Una rock suite arreglada por Luis Gustavo Petri, compositor y director brasileño, formada por 5 canciones famosísimas del repertorio rock. Algunos de los grupos son Pink Floyd, Led Zeppelin, Metallica, y no voy a revelar los títulos porque quiero dejar la sorpresa.
1: Era Emanuele Baldini, conducirá entonces a la Orquesta Sinfónica de Ñuble desde el puesto de concertino. El programa Ópera Rock abre con una suite dedicada a Giuseppe Verdi y luego una suite que reunirá piezas emblemáticas de Led Zeppelin, Metallica y Pink Floyd en arreglos del brasilero Luis Gustavo Petri. Son 2 funciones, la primera a las 18 horas de hoy en la Casa de la Cultura de Ñipas, en Ranquil, y la segunda a las 18 horas de mañana sábado en el Teatro Municipal de Chillán. Ambas son con acceso liberado. Chile será uno de los 7 escenarios de la primera Trienal Internacional de Arte de Universidades Católicas, ArtCUT. Se trata de una iniciativa inédita impulsada por el Dicasterio para la Cultura y la Educación de la Santa Sede, que durante 2026 y 2027 reúne a 7 universidades. Católica do Rio de Janeiro, de Brasil; Javeriana, de Colombia; Boston College, de Estados Unidos; Católica del Sacro Cuore, de Italia; Católica Portuguesa, de Portugal; y Católica de Angola, de Angola, junto con nuestra Universidad Católica de Chile. Habrá exposiciones en Río, Santiago, Bogotá, Boston, Milán, Lisboa y Luanda. En Chile, ejercicios de empatía, tramas de lo vivo, que se centran en la relación entre las personas y el mundo natural. La curaduría es de Nuno Crespo y la co-curaduría de Alexia Tala. Son más de 40 obras entre instalaciones, obras audiovisuales, arte textil y pintura, de una 20 de autores. Se desplegará en el Museo de Artes Visuales Mabiuse, sumándose el Museo Chileno de Arte Precolombino, la Parroquia de la Veracruz y el Bodegón Cultural de los Vilos. Desde hoy y hasta el 22 de noviembre, revise los precios y horarios en agenda.uc.cl. La Orquesta Filarmónica del Lago Llanquihue presenta el programa Patria Grande en 2 conciertos gratuitos en Puerto Octay y Puerto Varas. El director invitado es Juan Bautista Torres e interpretarán obras de Vicente Bianchi, Jaime Barría, Edgar Girtén, Marcelo Hermosilla y Tomás Parra Alonso. Son 2 presentaciones a las 19 horas de hoy en el Gimnasio Municipal Las Cascadas de Puerto Octay y a las 18 horas del domingo 6 en el Gimnasio Fiscal de Puerto Varas. El acceso es gratuito. La APA Collection es la mayor colección norteamericana dedicada al artista Pacheco Altamirano y ahora ha cedido en préstamo una serie de obras para una exposición inédita que se presenta desde hoy en el Museo de Bellas Artes de Valparaíso, Palacio Baburitza. Se titula Pacheco Altamirano, redescubrir a un maestro. Escuchemos la invitación de Carola Musalem, directora ejecutiva de esta colección.
2: La muestra reúne 37 pinturas de la APA Collection y 2 obras de la colección del museo, además de objetos personales y archivos que nos permiten conocer más de cerca su vida y su proceso creativo. A través de la exposición podrán recorrer 4 grandes periodos de su trayectoria, desde sus primeros paisajes y el descubrimiento de Ángel Mo hasta su apertura al expresionismo y sus obras más abstractas y maduras. Los esperamos para redescubrir juntos a este gran maestro de la pintura chilena.
1: Era Carola Musalem, directora ejecutiva de la APA Collection. Pacheco Altamirano, redescubrir a un maestro, se exhibe hasta el 1 de noviembre en el Museo de Bellas Artes de Valparaíso, en Paseo Yugoslavo 176, Cerro Alegre. Abre de 10 a 18 horas de martes a domingo con acceso liberado. Gracias por su sintonía. Me despido ahora para volver poco antes de las 17:30 horas con la tercera edición de hoy viernes de Panorama Cultural. Siga con nosotros, llega ahora Blanco y Negro, un programa que produce Eric Rojas y que conduce Magdalena Menábar. Luego a las 14 horas, José Oplustil con su programa Opus 97.7. Buenas tardes.
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2: Amigos, amigas, ¿qué tal? Estamos llegando a este viernes 4 de septiembre ya, la primera semana de septiembre juntos. Y quiero saludar a nuestras audiencias de la región metropolitana que crecen y crecen cada día. Gracias por estar aquí en sintonía de Radio Beethoven, a veces todo el día, aunque sea un ratito. El ciclo de los bosques de Bohemia fue escrito originalmente para piano a cuatro manos por Antonín Dvořák con el número de opus 68. La obra fue compuesta a petición de Fritz Simrock. Como era popular en el siglo XIX hacer arreglos de obras para diversos instrumentos, el 28 de diciembre de 1891 Dvořák hizo un arreglo para violonchelo y piano de la quinta pieza del ciclo, titulada Klid o Silencio del Bosque. Esto fue para su gira de despedida antes de embarcarse hacia el Nuevo Mundo, en la que estuvo acompañado por el violinista Fernando Lachner y el chelista Janusz Wijan en los primeros meses de 1892. El arreglo de la pieza se hizo tan popular que Dvořák hizo una nueva transcripción, esta vez para violonchelo y orquesta, en octubre de 1893. Escuchemos juntos entonces el ciclo de Los Bosques de Bohemia, opus 68, de Antonín Dvořák, en su versión original para piano a cuatro manos. Interpreta el dúo Thal y Grötzen.

0: En esta tarde de día viernes, aquí en Blanco y Negro, hemos escuchado a Yaar Tal y Andreas Grüttgen en el ciclo de los bosques de Bohemia del compositor Antonín Dvorak. Usted y yo nos volvemos a encontrar el lunes en otra cita con Blanco y Negro, no se lo pierda. Tenga usted un muy buen fin de semana aquí en sintonía de Radio Beethoven. Hasta pronto.
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un programa de desarrollo de talentos en el canto lírico pionero en Latinoamérica, que busca desarrollar las habilidades de jóvenes cantantes excepcionales y conectarlos con los principales escenarios del mundo. Ese es el propósito del Ibáñez Atkinson Young Artist Program, iniciativa de Fundación Ibáñez Atkinson, realizada en alianza con el Teatro Municipal de Santiago y que desde 2020 ha formado a 10 destacados cantantes y pianistas de nuestro país. El programa contempla un entrenamiento intensivo y riguroso de técnica vocal, respiración, repertorio, actuación, lenguaje musical, idiomas, entre otros, con destacados profesores como John Norris, de la Staatsoper Berlin, David Gowland, de la Royal Opera House, y Eiland Pessen, de la Volksoper de Viena. Tres cantantes del programa ya están contratados por teatros europeos, mientras que otros se han abierto camino en las temporadas del Municipal de Santiago. Estamos orgullosos de nuestros artistas FIA YAP. 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
1: Buenas tardes, bienvenidas, bienvenidos a una nueva edición de Opus 97.7. Hoy viernes comenzamos con Wolfgang Amadeus Mozart y su segundo concierto para violín, una obra que fue escrita en 1775 en Salzburgo. Lo interpretan Giuliano Carmignola y la orquesta Mozart, que dirige Claudio Abbado.

0: era el concierto número 2 para violín en re mayor, que es el 211, de Wolfgang Amadeus Mozart, interpretado por Giuliano Carmignola y la orquesta Mozart, que dirigía Claudio Abbado.
1: La música es un lugar de encuentro. Es la frase que hemos inventado, que es una frase hermosa, está por encima de la política, está por encima de todas las creencias. La música permite que la gente se encuentre.
2: Eran palabras de Fernando Rosas, fundador de la FOGI,

0: Desde Santiago escuchamos a la Orquesta Sinfónica Estudiantil Metropolitana, OSEM, perteneciente a la Fundación de Orquestas Juveniles e Infantiles FOJI, celebrando los 25 años de esta institución, orquestando los sueños de niñas, niños, jóvenes y familias de nuestro país.
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5: Opus 97.7 sigue con Igor Stravinsky y una suite de la música que compuso en 1918 para La historia del soldado, una obra para ser leída, interpretada y bailada que se basó en un cuento popular ruso y contó con libreto de Ferdinand Ramuz. Las condiciones impuestas por la guerra llevaron a Stravinsky a pensar en una producción simple con dos o tres personajes y un pequeño conjunto instrumental donde la música parodiara al folclore ruso con danzas de moda como el paso doble, el tango o el ragtime. La trama se inicia cuando el soldado cambia su violín por un libro mágico y riquezas. Luego quiere recuperar el instrumento y vence al diablo en un juego de cartas. Después conoce a una princesa y cuando se va a casar, el diablo reaparece y lo lleva al infierno.

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Bienvenidas, bienvenidos a un nuevo cotidiano en Radio Beethoven UC. Este episodio se centrará en un vínculo milenario que evolucionó desde una asociación funcional a una verdadera conexión emocional profunda, como la relación entre humanos y mascotas. En el caso de los humanos, nos centraremos en un par de ejemplos de grandes creadores, compositores, afecto, lealtad e incluso compartir los créditos de una composición. En mayo de 1784, Mozart compró un pájaro estornino en una tienda de mascotas vienesa. Ese día floreció una relación encantadora y duradera entre el gran maestro y su ave. En su diario, Mozart registra los costos de comprar este pájaro y también transcribió una melodía supuestamente cantada por su estornino, ahora reconocido como el final del concierto número 17 para piano. Actualmente son conocidos como plaga invasora, pero los estorninos son criaturas sociables, inteligentes, astutos, que tienen una capacidad de aprender y repetir melodías inigualable. Cuando el pájaro murió, solo una semana después de la muerte de su padre Leopoldo, planeó una elaborada ceremonia en que además el propio Mozart recita un poema que comienza así: un pequeño ser yace aquí, alguien a quien apreciaba, un estornino en el mejor momento de su tiempo tan breve.

0: Entre los numerosos trabajos del compositor italiano Domenico Scarlatti se encuentra una composición conocida como La fuga del gato. La leyenda dice que el gato de Scarlatti, Pulcinella, fue la responsable del tema de la fuga. Esta mascota, muy traviesa y muy propensa a caminar a través del teclado del compositor, iba tocando notas a medida que avanzaba. Reza el mito que Scarlatti habría escrito las notas que escuchaba. Es una historia dulce, digna de ser aquí replicada en cotidiano. Pero existe casi un consenso que fue invención de Muzio Clementi, un verdadero amante de los felinos, quien utilizó el título con frecuencia tanto en publicaciones como en sus programas de conciertos a lo largo del siglo XIX. Tenemos que decir que Clementi tuvo un olfato pop para que esta obra fuera recordada como La fuga del gato, bastante más atractiva que un nombre de librería o catálogo. Que estén muy bien.
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2: Continúa esta tarde de viernes con el trío para piano y cuerdas de Enrique Soro. La obra fue compuesta en los primeros meses de 1924, cuando el autor chileno tenía 40 años. Fue publicada por la editorial Schirmer de Nueva York y dedicada al famoso chelista catalán Pau Casals. Vamos a escuchar este trío con Luis Alberto Latorre en piano, Holly Hulskamp en violín y Katarina Pasolavsky en cello.

0: Era el trío en sol mayor de Enrique Soro, interpretado por Luis Alberto Latorre en piano, Holly Hulskamp en violín y Katarina Pasulavsky en cello.
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0: Esta tarde de viernes sigue con Antonio Vivaldi. Tenemos su Stabat Mater, escrito para la iglesia Santa María del Apache en Brescia en 1712 y que fue redescubierto en el siglo pasado cuando Alfredo Casella lo reveló en su pionera Semana Vivaldi en Siena en 1939. Interpretan Sara Mingardo y el Concierto Italiano.

0: era el Stabat Mater, Riom 621, de Antonio Vivaldi, con la contralto Sara Mingardo y el concierto italiano que dirigía Rinaldo Alessandrini.
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2: Seguimos en Opus 97.7 con una sinfonía de Joseph Haydn. Fue escrita en 1772, mientras el príncipe y la corte estaban en el Palacio de Verano. Las vacaciones duraban más de lo habitual y los músicos querían volver a casa para ver a sus familias. Por eso, Haydn incluyó un mensaje musical en la partitura. Al final, todos los miembros de la orquesta dejan de tocar. Uno a uno, apagan sus velas, abandonan el salón y quedan solamente dos violines. El príncipe entendió el mensaje y al día siguiente ordenó el retorno a casa. Esta sinfonía es la número 45 de Haydn y se conoce como La Despedida. Vamos a escucharla con la Filarmonía Hungárica que dirige Antal Dorati.

0: Era la sinfonía número 45 en fa sostenido menor, La despedida, de Joseph Haydn, interpretada por la Filarmonía Ungárica que dirigía Antal Doráti.
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0: Volvemos a Opus 97.7 con una obra de Isaac Albéniz. Es la Suite Española, una colección publicada en 1887 y que estuvo entre las primeras obras del autor en evocar y sugerir una atmósfera ibérica sin citar melodías populares auténticas. Las partes son Granada, Cataluña, Sevilla, Cádiz, Asturias, Aragón, Cuba y Castilla. Interpreta Alicia de la Rocha.

0: Era la recordada pianista Alicia de la Rocha interpretando la Suite Española Opus 47 de Isaac Albéniz.
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2: En un día como hoy, 4 de septiembre,

0: 1892, en Marsella, nace Darius Milhaud, compositor que integró el Grupo de los Seis. Su obra se caracteriza por el empleo de la politonalidad, así como de patrones rítmicos derivados del jazz. En 1916 viajó a Brasil como secretario de Paul Claudel, entonces embajador. En este viaje, Milhaud escribe Las Saudades do Brasil, la suite para saxofón Scaramouche, con su destacado tercer movimiento Brasileira, y el ballet El Buey sobre el Tejado, que se cuentan entre sus obras más importantes y originales. A ellas se deben sumar el ballet La creación del mundo y la pieza de los Estados Unidos, donde entre sus discípulos se cuentan el músico de jazz Dave Brubeck y al compositor Robert Kurka. Más tarde, ya en Francia, tuvo como discípulos a Yanis Xenakis y a Karlheinz Stockhausen. Milhaud murió en Ginebra, Suiza, en 1974. Y en 1907, en Bergen, su ciudad natal, muere Edvard Grieg, compositor y pianista noruego, uno de los principales representantes del romanticismo musical. Nacido en 1843, Grieg adaptó muchos temas y canciones del folclore de su país, contribuyendo así a crear una identidad nacional noruega, al igual que hicieran Sibelius en Finlandia o Dvorak en Bohemia. Escribió 3 sonatas para violín y piano y muchas pequeñas obras para piano, a menudo inspirado en danzas y canciones populares de Noruega, los fiordos y los paisajes de su país. Sus obras más importantes son el concierto para piano en la menor, las intimistas 10 piezas líricas para piano, la suite Holberg para orquesta de cuerdas y especialmente Peer Gynt, música incidental que escribió por encargo del escritor Henrik Ibsen para su drama del mismo nombre.
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4: Despedimos esta tarde de viernes con una obra creada en la época de la Revolución Francesa. Su autor es Jean-Baptiste Davout, violinista que llegó a París a los 24 años y cuya fama se extendió hasta los Estados Unidos a fines del siglo XVIII. Davout completó en 1794 una sinfonía concertante para dos violines y, como muestra de su entusiasta apoyo a la Revolución, incorporó una serie de melodías patrióticas francesas, incluyendo la Marsellesa. Esta sinfonía concertante, mezclada con aires patriotas, como dice su título, la escucharemos con el concierto Köln, más Werner Erhard y Andrea Keller en violines solistas.

0: Era la sinfonía concertante en sol mayor, mezclada con aires patriotas, de Jean-Baptiste Davout, a cargo de Werner Erhardt y Andrea Keller en violines, más el concierto Köln. Así, estamos cerrando nuestra edición de hoy viernes de Opus 97.7. Le invito a seguir en nuestra sintonía. Llega ahora Panorama Cultural, que presenta a la periodista Romina de la Sota. Después tenemos a Daniela Müller con Divertimento y luego a Magdalena Menábar con sus palabras bajo la pauta. Que tengan muy buenas tardes.
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2: Buenas tardes. Le doy la bienvenida a la tercera edición de hoy viernes de Panorama Cultural en Radio Beethoven. Pedro Maino es curador de la exposición Pacheco Altamirano, Redescubrir a un maestro, que se exhibe desde hoy y hasta el 1 de noviembre en el Museo de Bellas Artes de Valparaíso, Palacio Baburitza. Escuchemos lo que destaca sobre esta muestra.
3: Esta muestra reúne una selección de obras que permiten cubrir toda la trayectoria artística de Pacheco Altamirano. Desde sus primeros óleos y dibujos ejecutados durante la década de 1920 en su ciudad natal, Chillán, pasando por una larga serie de pinturas de Angelmó, esa entrañable caleta de pescadores de Puerto Montt, hasta sus últimas obras, retratos de carácter expresionista y composiciones abstractas que realizó durante las décadas de 1960 y 1970. Esta exposición supone una gran oportunidad para que los amantes de la pintura chilena puedan reencontrarse con uno de los pintores más populares de Chile durante el siglo XX. Los invito a visitarla y a comentarla con otros conocedores y amigos de la pintura chilena. Un abrazo.
2: Era Pedro Maino, curador de Pacheco Altamirano, Redescubrir a un maestro, que se exhibe hasta el 1 de noviembre en el Museo de Bellas Artes de Valparaíso. Esto es en Paseo Yugoslavo 176, Cerro Alegre. Abre de martes a domingo de 10 a 18 horas con acceso gratuito. La Orquesta Sinfónica Estudiantil Metropolitana, con la dirección de Jaime Cofré, presenta este sábado el programa Grandes Compositores en la Parroquia Santa Filomena de Recoleta. La obertura para un festival académico Opus 80 de Johannes Brahms abrirá este concierto, seguida por la suite japonesa Opus 33 de Gustav Holst y por la Quinta Sinfonía de Ludwig van Beethoven. Será a las 18 horas de mañana en Santa Filomena 315 en Recoleta con acceso liberado. Con el rucio de los cuchillos, el Teatro Nacional Chileno retorna a la dramaturgia de Luis Ribano con una puesta en escena a cargo de Cristian Plana, que contará con las actuaciones de Alexis Moreno, Camila Brito y Diego Varas. Las funciones son de miércoles a sábado a las 19.30 horas hasta el 3 de octubre. Se trata de una especie de crónica de la vida nocturna santiaguina de los años 60 que retrata de una manera naturalista a un joven recién liberado de la cárcel que no quiere salir a la calle por miedo a reincidir o caer preso como víctima de una injusticia policial. Por ello, decide vivir encerrado en una pieza de un hotel. Véala en Sala Antonio Varas en Morandé 25 con entrada general por 10.000 pesos y 5.000 para estudiantes.

0: y tercera edad, 3.500 pesos para estudiantes y funcionarios de la Universidad de Chile y 4.000 pesos para personas con discapacidad. El cuarto ciclo Alumni Música UC tendrá tres jornadas con dos presentaciones en cada una. La primera jornada será el martes 8 de septiembre y la abrirá Magnolia Recorder Consort, que integran tres estudiantes de flauta dulce del Instituto de Música UC, Javiera Portales, Carolina Arancibia y Elke Zainer. Escuchemos lo que nos dice la última.
1: Aires en Movimiento es un programa que busca mostrar distintas posibilidades expresivas del trío de flautas dulces. Reúne tres obras barrocas que fueron concebidas para formaciones diferentes. La sonata en trío de Bach, originalmente escrita para órgano. La chacona de Purcell, escrita para dos flautas dulces y bajo. Y la sonata de Boismortier, escrita originalmente para tres flautas traveseras. El programa termina con Suite Sentimentale de Sören Sieg, una obra contemporánea escrita especialmente para trío de flautas dulces con un lenguaje de influencia impresionista. Esperamos que el público disfrute de esta variedad y pueda descubrir cómo estos tres instrumentos pueden abordar músicas y sonoridades muy diferentes, manteniendo algo que es esencial para nuestro instrumento: el aire, la respiración y la manera en que las tres voces se relacionan entre sí.
0: Era Elke Zainer. Luego de Magnolia Recorder Consort, actuará el pianista y también exestudiante Javier Kovacevich Pérez. Su programa se titula Poéticas de la Sonoridad y contrapondrá tres piezas de la segunda serie de la colección Imágenes de Claude Debussy con Andantes Pianato y Gran Polonesa Brillante, Opus 22 de Frédéric Chopin. Será este concierto a las 19 horas del martes 8 de septiembre en el Centro de Extensión Oriente Jaime Guzmán 3300, con inscripción gratuita en música.uc.cl. Le agradezco su sintonía y me despido hasta poco antes de las 20 horas, cuando volveré con la última edición de hoy viernes y de toda esta semana de Panorama Cultural aquí en Radio Beethoven. Siga con nosotros, llega ahora a Divertimento, un programa que produce José Oplustil y que conduce Daniela Miller. Después, Magdalena Menábar con su microprograma Palabras Bajo la Pauta y a las 18 horas, Ruta 97, un programa que conduce y que produce Sergio Díaz. Buenas tardes.
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2: Muy buenas tardes, queridos auditores y auditoras. Bienvenidos a Divertimento de este viernes. Hoy presentamos para ustedes oberturas de óperas de

Wolfgang Amadeus Mozart en la interpretación de la Academia de St. Martin in the Fields que dirige Neville Marriner. Comenzamos esta tarde con las oberturas de las bodas de Fígaro, Köchel 492, y Così fan tutte, Köchel 588.

0: fueron las oberturas de Las bodas de Fígaro, Köchel 492, y Così fan tutte, Köchel 588 de Mozart, en la interpretación de la Academia de St. Martin in the Fields.
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1: Completaremos divertimento de esta tarde de viernes con las oberturas de la flauta mágica, Köchel 620, y la clemencia de Tito, Köchel 621.

0: Fueron las oberturas de la flauta mágica y la clemencia de Tito de Wolfgang Amadeus Mozart en la interpretación de la Academia de St. Martin in the Fields que dirigió Neville Marriner. Y después de estas oberturas de óperas de Mozart, es tiempo de darle la bienvenida a Magdalena Menábar, que llega para presentar su programa Palabras bajo la pauta. Sergio Díaz le sigue en Ruta 97 y poco antes de las 20 horas, Romina de la Sota presenta Panorama Cultural. Agradeciendo su sintonía, me despido deseándoles una muy buena tarde.
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1: Una nostálgica oda a la inocencia de la infancia, a la amistad y a la magia del cine. Eso es Cinema Paradiso. Un drama conmovedor, lleno de ingenio y diálogos que nacen del encuentro y la amistad que entabla Toto, un niño que convierte el cine en su pasión, y Alfredo, un hombre maduro cuyo trabajo es y ha sido de por vida proyectar películas cada día en un pequeño cine local de Sicilia a principios del siglo XX. Era 1988, cuando el director y fotógrafo italiano Giuseppe Tornatore dio por terminado este film que, sin duda, evidencia su experticia en materia de imagen, historia y capacidad narrativa. Lo demás fueron halagos, al punto en que en el Festival de Cannes, ante un jurado especializado, la conmoción con esta obra fue tal que le otorgaron un premio especial. La película ha sido distribuida por todo el mundo y es recordada hoy como una declaración de amor al séptimo arte. A pesar de haber seguido rodando y dirigiendo a actores consagrados como Marcello Mastroianni, Gerard Depardieu o Tim Roth, Tornatore no volvió a repetir el éxito que tuvo con Cinema Paradiso.

entre otras porque el film se construye sobre una serie de ingredientes de carácter autobiográfico que alejan a cualquier experto del juicio de valor. Además, porque en ella hay belleza, magia. Y por último, tal vez lo más importante, porque a todo lo demás se suma el acierto de la música de uno de los más grandes compositores cinematográficos de todos los tiempos, Ennio Morricone, que con su maestría construye un relato sonoro perfecto en sintonía no solo con la temática emotiva de la cinta, sino que también con la atmósfera que se buscaba. Hay quienes dicen que la escena final de Cinema Paradiso es una de las mejores de la historia del cine y que no sería lo mismo sin la perfecta pieza musical Se tu fossi nei miei occhi per un giorno, si estuvieras en mis ojos por un día. Su texto dice: si estuvieras en mis ojos por un día, verías la belleza con alegría. Lo que encuentro en tus ojos, no sé si es magia o realidad. Si estuvieras en mi corazón por un día, podrías tener una idea aproximada de lo que siento cuando me abrazas y pecho a pecho respiramos juntos. Protagonista de tu amor, no sé si todo esto es magia o realidad. Si estuvieras en mi alma un día, sabrías lo que siento, que me enamoré desde ese primer momento de ti y te siento hoy como mi único amor.

0: cocina i miei occhi per un giorno, si estuvieras en mis ojos por un día, de la película Cinema Paradiso, dirigida por Giuseppe Tornatore, con música original de Ennio Morricone, interpretada por la cantante estadounidense Jackie Evancho, en una versión grabada por la Sony Music en 2012.
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4: Muy buenas tardes, bienvenidas y bienvenidos a Ruta 97 de Radio Beethoven. Comencemos con una obra de Hans Christian Lumbye, el así llamado Johann Strauss de Dinamarca. Vamos a escuchar la fantasía para orquesta Sueños de Artista, que interpreta la Sinfónica de Tívoli.

era la fantasía para orquesta Sueños de Artista de Hans Christian Lumbye. Interpretó la Orquesta Sinfónica de Tivoli, dirigida por Giordano Bellincampi. Y ahora tenemos música de Georg Philipp Telemann, que nació en el seno de una familia de clase media alta en la que casi todos sus integrantes poseían educación universitaria. El propio compositor estudió en las mejores instituciones de la época, en las que, pese a una oposición inicial por parte de su familia a dedicarse a la música, finalmente optó por el arte. Y es así como se convirtió en uno de los compositores más populares del barroco y uno de los más prolíficos en la historia de la música. Escuchemos el concierto para dos oboes, bajo, cuerdas y continuo en re menor, de Telemann, con el conjunto de música antigua de Berlín.

Era el concierto para dos oboes, bajo, cuerdas y continuo en re menor de Georg Philipp Telemann. Interpretaba el conjunto, música antigua de Berlín.

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2: Y continuamos con otro italiano, Ermanno Wolf Ferrari, cuya carrera principal se ubica durante la primera mitad del siglo XX en el campo de la ópera. De él vamos a escuchar, sin embargo, una obra instrumental, la Suite Veneciana, que interpreta la Oviedo Filarmonía dirigida por Friedrich Haider.

0: Escuchábamos Suite Veneciana de Hermano Wolf Ferrari. Interpretaba la Oviedo Filarmonía, conducida por Friedrich Haider.
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2: En un día como hoy, 4 de septiembre, en 1921, en Santa Fe, Argentina, nace Ariel Ramírez, músico, compositor y pianista de extensa trayectoria, una de las figuras más destacadas del llamado nativismo argentino. Fue autor de numerosas canciones criollistas sumamente populares y de la Misa Criolla, obra realizada en base al texto castellano redactado por la Comisión de las Iglesias de América Latina, después de que el Concilio Vaticano II dispusiera la realización de los oficios religiosos en los lenguajes vernáculos, abandonando el uso exclusivo del latín. Y en 1965, en Lambaréné, Gabón, muere Albert Schweitzer, médico, filósofo, teólogo y músico franco-alemán, que trabajó como médico misionero en el África y recibió el Premio Nobel de la Paz en 1952. Como músico, desde pequeño aprendió a tocar el piano y, siguiendo la tradición familiar, su padre y su abuelo fueron organistas, estudió para interpretar este instrumento, siendo alumno del compositor francés Charles-Marie Vidor. A su vez, se interiorizó en lo que respecta a la construcción de órganos y abogó por conservar los instrumentos más antiguos. Siempre mantuvo un gran interés en la música de Johann Sebastian Bach, destacando el sentido religioso en la obra de Bach. Con su libro, Johann Sebastian Bach, cuya última versión terminó en 1908, provocó un nuevo interés por el músico barroco en Alemania.
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1: Volvemos a Ruta 97 con una orquestación de la popular Tocata y Fuga en re menor de Johann Sebastian Bach, con la cual varios compositores y directores han ejercitado sus conocimientos de la orquestación. Esta vez vamos a escuchar el trabajo del compositor y director de orquesta polaco Stanisław Skrobaczewski, quien vivió entre 1923 y 2017. Interpreta la Sinfónica de la BBC.

Tocata y fuga en re menor, 565 en el catálogo de obras de Johann Sebastian Bach, escuchábamos en una orquestación de Stanislav Skrobachevsky, interpretada por la Sinfónica de la BBC, conducida por Leonard Slatkin. Y a finales de 1893, el compositor francés Gabriel Fauré escribió un conjunto de 6 piezas para dúo de pianos dedicada a su amiga Hélène Bagdat, a quien llamaba Dolly. Ella y su familia, entre

quienes se encontraba Emma, la mujer de Debussy, fueron el centro de esta Sweet Dolly, para la que más tarde el compositor Henri Rabaud realizó el arreglo orquestal. Escuchemos esta última versión interpretada por la Filarmónica de la BBC.

0: era La Suite Dolly, opus 56 de Gabriel Fauré. La versión estuvo a cargo de la Orquesta Filarmónica de la BBC, dirigida por Jean-Pascal Tortelier.
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1: Continuamos en Ruta 97 y ahora tenemos música para películas de manos de uno de los grandes contemporáneos de este género, John Williams, que nació en 1932, quien además es un gran director de orquesta estadounidense, quien ha creado en más de 6 décadas de carrera parte de las bandas sonoras de las películas más conocidas por todos, entre ellas la de la saga completa de La Guerra de las Galaxias. Vamos a escuchar de John Williams. Primero, Marcha Imperial de Star Wars. Seguiremos con Tema de Hedwig de Harry Potter. Luego, Marcha de los Cazadores del Arca Perdida. Continuaremos con Tema de Jurassic Park. Y finalmente, Tema del Trono y Final de Star Wars. Interpreta la Filarmónica de Los Ángeles, bajo la dirección de Gustavo Dudamel.

0: Completando la edición de hoy de Ruta 97, escuchábamos música para películas de John Williams, en la interpretación de la Orquesta Filarmónica de Los Ángeles que dirigió Gustavo Dudamel. Ahora le invito a continuar junto a Radio Beethoven con Panorama Cultural que presenta Romina de la Sota. Y luego viene Maestros de la Música del Brasil, que conduce Pilar Castillo. Buenas tardes.
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3: Buenas noches, le doy la bienvenida a la última edición de hoy viernes de Panorama Cultural en Radio Beethoven. El cuarto ciclo Alumni Música UC tendrá tres jornadas con dos presentaciones en cada una. La primera será el próximo martes 8 de septiembre y la abrirá Magnolia Recorder Consort, que integran las exestudiantes Javiera Portales, Carolina Arancibia y Elke Sainer, con obras de Johann Sebastian Bach, Henri Purcell, Joseph Bodin de Guamortier, además de Soren Sieg. Luego será el turno del pianista Javier Kovacevich, quien contrastará a Claude Debussy y Frédéric Chopin. Escuchemos lo que nos comenta Javier Kovacevich.
4: En este concierto podremos acercarnos a mundos sonoros muy diferentes. Por una parte, la música de Debussy nos invita a imaginar distintas escenas a través del sonido. Campanas entre las hojas, un antiguo templo bajo la luna o peces que se mueven entre los reflejos del agua. Es una música llena de colores y atmósferas. Chopin, en cambio, nos lleva desde el carácter íntimo y cantable del andante spianato hacia el virtuosismo y la energía de la gran polonesa brillante. Espero que quienes asistan puedan disfrutar justamente de ese contraste y, sobre todo, de todas las posibilidades expresivas y sonoras que ofrece el piano.
3: Era Javier Kovacevich. Este concierto será a las 19 horas del próximo martes 8 de septiembre en el Centro de Extensión Oriente UC, en Jaime Guzmán 3300, con inscripción gratuita en música.uc.cl. La Universidad de los Andes invita este sábado a la jornada abierta Tesoros Andinos de 10 a 14 horas. Habrá juegos tradicionales, actividades artísticas inspiradas en el altiplano y un taller para aprender a hacer volantines. Se puede visitar por una parte la exposición Warmi Warmi, diálogos de manos y color de Adelaida Larraín, y a las 11 horas habrá un conversatorio titulado Arquitectura, Patrimonio y Fotografía con Javiera Benavides Vergara y Fernando Imas Brugman, que se vincula a la muestra Iglesias del Norte Andino, fotografías del archivo Juan Benavides que ambos curaron. A las 12 horas habrá música con Wari, agrupación chilena dedicada a la música andina con más de una década de trayectoria en formato trío. Javiera Rodríguez en vientos andinos, bombo y guitarra, Joaquín Juricic en charango.

0: charango, mandolina y vientos andinos, y Tomás Corbalán en guitarra, vientos andinos y bombo. Serán presentes el huayno, taquirari, sicuriada y cacharpaya. Esto es en San Carlos de Apoquindo 2200 en la Universidad de los Andes con acceso liberado. Mazapán es uno de los grupos más emblemáticos de la música infantil en nuestro país y llegan al Teatro CA 660 de Fundación Corpartes con un concierto familiar que celebra 50 años de música, cuentos e imaginación. Será este sábado a las 18 horas. Entre sus integrantes históricas y fundadoras se encuentran Cecilia Álamos, Victoria Carballo, María de la Luz Corcuera, Carmen Lavanchí, Verónica Prieto, Michelle Salazar y Cecilia Echenique. Suman 16 discos editados desde 1980. Este concierto será a las 18 horas de mañana en Rosario Norte 660 con entradas desde 17.000 a 42.000 pesos. Delfina Guzmán protagoniza el cortometraje Ciudad, una película escrita, dirigida y musicalizada por el pianista Juan Cristóbal Mesa, quien invita a nuestros auditores a verla. Se estrena el lunes 7 de septiembre y luego estará disponible en YouTube. Escuchemos.
1: Los invito a ver este cortometraje que habla sobre esta ciudad, sobre Santiago, de la cual somos habitantes pasajeros, porque la ciudad nos antecede y nos predecerá. Tratamos de descubrir qué pasa con sus lugares, cuáles son sus existencias, cuáles son los hitos que le dieron sentido e identidad. Tratamos de descubrir la vida profunda de Santiago con la increíble narración de Delfina Guzmán y con música compuesta por mí. Construimos esta narración que nos invita a ver nuestra historia, identidad y a tratar de adivinar nuestro futuro.
0: Era Juan Cristóbal Mesa. Ciudad será estrenada el lunes 7 de septiembre en la Cineteca Nacional del Centro Cultural La Moneda, en Plaza de la Ciudadanía número 26, y luego será liberada en YouTube. Se extiende por 30 minutos y contó con el apoyo del gobierno de Santiago. Es el resultado de un montaje escénico del mismo nombre, estrenado en el año 2024, con la actriz que hoy tiene 98 años en su última participación en escenario. Reúne textos poéticos recitados por Delfina Guzmán y registros de Juan Cristóbal Mesa interpretando sus piezas en piano en esos mismos lugares: Plaza Italia, Plaza de Armas, La Vega Central, el Puente de los Candados, el Palacio de la Moneda y el Museo de Bellas Artes, así como el Cerro San Cristóbal. Le agradezco su sintonía y me despido hasta el próximo lunes. Volveré poco antes de las 10 horas del lunes con una nueva edición de Panorama Cultural. Siga con nosotros. Llega ahora Maestros de la Música de Brasil con Pilar Castillo. Luego, a las 21 horas, Roberto Barahona con Puro Jazz. Y a las 22 horas, José Oplustil. Primero, en Archivo Maestro, con el cierre del especial de larga duración que ha dedicado durante 2 semanas a las sinfonías de Gustav Mahler dirigidas por Pierre Boulez. Después, a las 23:30 horas, Siglo XXI. Buenas noches y buen fin de semana.
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